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Oye, por ahí está el tema a cargo de Elvis Crespo. Esa canción, se preguntarán, ¿por qué la regresé? Porque no hay nada más cool, más grato, más rico que iniciar la mañana y lo primero que te llega un mensaje donde dice... Lo leo textualmente. Primero que nada, muy buenos días, Gaby. Ahí conectada, escuchando Cool Radio, se encuentra en Los Ángeles, California.

grata compañía de ustedes. Gracias por estar en sintonía de Cool Radio, ya iniciando la mañana. Hoy estamos en día viernes 2 de octubre del 2026. 2 de octubre. O sea, estamos en el mes número... Y ahí ya estamos en el décimo...

meses, o sea, porque ya este mes lo ponemos como el tercer mes, tres meses porque está empezando, pero ya casi termina el año y velo por el lado positivo, todavía tienes tiempo para que esas metas que querías cumplir las logres. O sea, si no has conseguido el clavo al que si tenías 10 metas para cumplir en este 2026 y no has cumplido ni una, ay hermano, está complicada la vaina. Imagínate, a tres meses para que finalice el año y a cumplir el resto de las metas, por lo menos que cumplas unas tres de ellas si tenías 10 pendientes. Bueno, y las tienes pendientes. Bienvenidos, hoy es viernes de piropos. Viernes de piropos. Hoy venimos dándole lectura a todos los piropos que me manden. Yeah, baby, hoy es día de piropos. ¿Qué es lo mejor? Eso, darle lectura a los piropos que digan: ¡Ay, Robin, aquí te va este! Claro, sí, es bueno. O sea,

o no quiera, hoy hay chupe. Después de la chamba, uno se va a tirar un par de gladas, brother. Y si no eres de gladas, unos dos traguitos de tequila, o unos dos tragos de whisky, o un roncito en las rocas, ¿qué más querés? Dale volumen, ahí está Latin Mafia y Fred Again. La canción se llama Te Estoy Correteando, Baby. Somos Cool Radio, soy J. Robin. Bienvenidos. Feliz mañana de viernes, fin de semana, ya en Cool Radio.

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0: la canción a cargo de Diego Daza, La Soltería.
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0: ¡Epa! Y así se dice. Es mejor soltero y feliz que cornudo y traumado. Sorry, es que ese fue un piropo, creo. La verdad es la cosa que, no sé, o sea, ahí apunta para que uno cada vez improvise cosas más nuevas. Mientras tanto, bienvenidos, porque nosotros seguimos acá con muy buena música. Ey, hablando de buena música, escucha esto, escucha esto. Acá me mandaron un piropo, obviamente el piropo no es dedicado a mí. Pero sí, me mandaron un piropo porque ya están los piropos

0: A ver, dice por acá, hola, muy buenos días. Hoy Robin, tírate este. Ok, aquí va. Hola, muñequita bella. Me gustaría ser mecánico para medirte el aceite todos los días, mi amor. ¿Ya vieron? ¿Ah? No, yo sé que se saben algunos piropos bastante violentos. Es bueno, a ver qué tiene de malo saberse un buen piropo. Mientras tanto, dale volumen, más buena música, 224-363-3878, WhatsApp en cabina, 224-363-3878. Buenos días, cosita bella. Me gustaría ser mecánico para medirte el aceite todos los días, mi amor.
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0: Está bueno el piropo. Ahí está, dale volumen ya. Eso es J Balvin, Willy Williams, mi gente.
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0: Cool Radio, estamos en viernes, fin de semana.
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Rosa, el tema que cargo de Maluma acompañado de Shakira. Se llama Agua. La verdad que Shakira es como el vino. O sea, es algo especial que jamás, nunca va a envejecer. Ese añejamiento que tiene, esa belleza, esa calidad de artista. Si a mí me dieran a escoger, no lo voy a decir, porque mala onda. Ayer casualmente estaba conversando con un amigo de sobre otra artista y Maluma, y sí, estábamos en una conclusión absoluta de que realmente Shakira es Shakira. Hey, vamos a enviarle saludos a Diana. Hola, buen día, Dianita bella. Espero que estés muy bien, nenita preciosa. Gracias por estar conectada. Robin, acá te va este. Escucha bien, es que hoy es día de piropos. Robin, acá te va este. Quisiera ser carpintera para probar ese bolillo todos los días. ¡Dios! Hoy es día de piropo, ya lo dije. Hoy es día de piropo. El primer piropo que me llegó es el piropo que dice... ¿dónde está? Lo estoy buscando. El primer piropo que dice... Me gusta. Hola, buen día, cosita bella. Me gustaría ser mecánico para medirte el aceite todos los días. Yo no sé dónde idean tanta creatividad. Hey, vamos a enviarle saludos a la gente bella en Milwaukee, conectada, escuchándonos a todo volumen, Wisconsin. Muy buenos días. Estamos en viernes, el fin de semana inicia con buena vibra, con todas las ganas del mundo. Y como dije al inicio, ya estamos en el décimo mes del año. Si tenías 10 planes, que tenías 10 metas que ibas a concluir este año y no has concluido ni una, tranquilo. Todavía faltan 2 meses, o sea, 3 meses con este que estamos. ¿Quién quita y se te dé y logres cumplir todas las 10 metas? O no cumplís ninguna o cumplís alguna. O sea, lo importante es el esfuerzo que se hace en el proceso. No cumplido. Y ahí, o sea, lo intentaste, pero el otro año podés. Mientras tanto, por acá tengo más saludos. Dice por acá: ahorita te voy escuchando, puedes saludarme a Eneida Care. Eneida Care, y poneme vino tinto de Peso Pluma. Claro, Carlos, dame un minuto. Voy buscando vino tinto de Peso Pluma. Agua de Shakira y Maluma. Ah, claro, agua de Shakira y Maluma sonando. Saludos entonces a la gente bella que está conectada, escuchando a todo volumen Cool Radio. Mientras llegamos a las 7 en la mañana, más 32 minutos, Wisconsin, a los que están en la chamba, buenos días. El que está en casita disfrutando del clima, pues bien por ti. Gente de zona, la canción se llama Feliz, porque así amanecemos todos los días, feliz y encantados de estar trabajando y complaciendo a todos ustedes, los oyentes.

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para Isaac, el tema a cargo de Romeo Santos, acompañado de Prince Royce. La canción se llama Dardos. Los manes que andan arrasando acá en Estados Unidos, desde que se unieron, ahorita son como los chicos poderosos, invencibles. No, realmente, la canción se llama Dardos. Mientras, vamos a seguir avanzando. Recuerda, WhatsApp en cabina, 224-363-3878. El 224-363-3878. Con todo gusto del mundo, ahí vengo atendiendo tus chats, tu WhatsApp. Y también puedes hacerlo directamente en nuestra sala de chat. O sea, tú estás conectado escuchando Cool Radio en nuestra app. Ahí te vas automáticamente a la sala de chat y ya directamente ahí nos puedes chatear. O igual, te vas al WhatsApp. No necesitas estar que vas a tener o verte en la tarea de tener que guardar el número, de tener... No, es práctico y rápido. Usted automáticamente está escuchándonos desde nuestra app. Ahí se va donde dice WhatsApp, solo hace clic y en automático abre el WhatsApp y ya envía el mensaje que usted quiere enviar y con todo gusto acá este pechito le da lectura, ¿verdad? Eso es lo bueno. Hey, hablando de pechito, por acá vamos a enviarle saludos a la gente que está conectada. Voy a enviarle saludos a José Pacheco. ¿Qué onda, bro? Buenos días. Conectado escuchándonos en Green Bay. Gracias por estar en sintonía de Cool Radio. Ya se está volviendo tradición, dice, todos los días. Ok, gracias. Buen día, hermano. Mientras, acá voy a darle lectura a un par de piropos que me enviaron. Tan así como que muy violentos. No, Conce, lo mejor de todo, no pierden el contexto del piropo, ni son vulgares. Pero sí son doble sentido, pero muy, muy agresivos. Que de hecho, claro que te van a encantar. Si no lo sabías, los vas a saber. O si no los conocías, más bien, los vas a conocer. Ok. Con esa torta y una Fanta, hasta mi pajarito canta. Está bueno, ese está bueno, me gusta. Pero está ese. Erika, muy buenos días. Acá está ese piropo que envió. Yo no sé, pero las mujeres tienen unos piropos bastante creativos. O sea, unos piropos que realmente la parten de corazón. Ok, acá va ese piropo, chécalo. Dice por acá, señorita, por si usted no sabe un piropo y se lo quiere dedicar a su novio, a su esposo, a su mejor amigo, a su casi amigo, o en todo caso tiene esposo, pero no se lo quiere dedicar a su esposo porque es muy serio, y se lo quiere dedicar a su novio, es válido. Acá le va ese piropo, escuche bien, me lo acaba de mandar una nena. Dice por acá, el pan es pan, el vino es vino, y en mi boca me encantaría tu pepino. ¡Qué bárbaro! ¡Dios! Lo dije, las mujeres tienen una creatividad para los, para, no para los chimes, sino para los piropos. Mientras tanto, vamos avanzando porque la música no se detiene. Continúo complaciendo, continúo con más buenas rolas porque estamos en Cool Radio, por supuesto. Dice por acá, déjame ver. Hola Robin, cuánta violencia. Relax, mi pana. No, claro, estoy relax. No es culpa mía. Oye, Joel, no es culpa mía que los oyentes hayan amanecido así, súper super bacano, buena onda. No andan creyendo en malas vibras y están realmente al 100% positivos en todo. ¡Vamos con eso! ¡Dale volumen! Ahí está otro de los temas que viene incursionando en Cool Radio, Chimbala y Bullying 47. Se llama ¿Qué no va? Para cuando la nena quiere ir a algún party con sus amigos y usted no está al tanto de dónde es. Dale volumen, más buena música en

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Oye, por ahí está el tema a cargo de Peso Pluma, Natanael Cano y Gabino Ballesteros. Otro de los temas que incursiona en la programación de Cool Radio se llama Vino Tinto. Un tema que me pidieron. Bueno, no sé si me lo pidió porque lo quería escuchar o porque se imaginó que no lo podía sonar. No, realmente no sé. Carlos, oye, saludos, gente, ahí conectado escuchándonos. Realmente, recuerden que a las 10 en la mañana, de 10 a 11 de la mañana, estoy con Sabor a Rancho, donde vas a escuchar todos los corridos, las cumbias bélicas, los corridos tumbados, todo el regional, ranchera, banda, o sea, tú prepárate que toda la música regional la vas a escuchar de 10 a 11 de la mañana con Sabor a Rancho, para que se preparen. Gracias por estar ahí conectados. Saludos a Nayo Delgado. Buenos días, pone, buenos días, tío. Sí, ya quisiera, ¿verdad? Gracias a Dios, lo bueno es que no tengo ni sobrino, hermano. Saludos a Nayo Delgado, ahí conectado. La vez pasada comenté sobre los nombres. Hay nombres que nuestros padres no debieron habernos puesto. Por ejemplo, a Nardo, no le gusta que le digan Nardo. ¿Por qué? No sé, o sea, es como, en lo personal, a mí mi primer nombre no me gusta, José. No sé, decía mi abuela, pero si tu nombre es bonito, imagínate, nombre de un santo, nombre del papá de Jesús, o sea, nombre, ay, pero no me gusta, José. Pero bueno, entonces, saludos a Nayo, ahí conectado, ahí hablando de piropos, acá, sorry, me mandaron dos piropos, pero estos están demasiado violentos. O sea, me gustaría darle lectura, pero hay cosas que tienen límites, no puedo. Sí, hay piropos bonitos, pero que pasen los límites de la cordura, ya eso ya no puedo. Entonces, saludos para ti, gracias por estar conectados. Recuerden, 224-363-3878. 224-363-3878. Cool Radio, voy con un tema que esto no es piropo, es una realidad. O sea, primero vas a escuchar la letra de la canción. Después vas a formularte hipótesis, ideas en tu cabeza. Vas a imaginar cosas que quizás no pasan, pero como la canción lo expresa, obviamente vas a decir, dang, ¿será que yo soy uno de esos? Dale volumen, ahí están los plebes de Olancho. La canción se llama El Lechero. Otro de los temas que hemos rotado en la programación.

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sonido a cargo de Diego Daza, acompañado de Carlos Rueda, La Bloqueada. Esto pasa cuando te paga mal una de esas nalgonas o una de esas mala vibra, que de pronto te dicen, sí,

0: saludos al licenciado Fariña ahí conectado.
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0: Oye, por ahí está, eso se le dedica. Escucha bien, eso de andar bloqueando, no. O sea, yo soy de la opinión, y ya lo dije una vez, soy de la opinión, a mí no me gusta andar bloqueando a las ex o a alguien con quien tuve un idilio, una aventura, un amorío, como sea. Yo sé que no voy a decir su nombre, pero alguien por ahí vive bloqueando a cada rato. Oye, hermano, me pregunta cómo me fue con Gloria Trevi. Hermanito, esa Gloria Trevi, ¿para qué? Fariña, muy buen día, ahí conectado, Wisconsin. Estamos con más buena música. Imagínate, hoy es un día soleado, está fresco pero soleado. Así que, saludos para ti. Voy a enviarle saludos a José Pacheco en Green Bay, acá en Wisconsin, ahí conectado, escuchando Cool Radio.

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0: señores, es el sonido a cargo de Maluma acompañado de Jenny García. Uno más uno, porque es cierto, para amar se necesitan dos, para pelear se necesitan dos, para hacer cositas bonitas se necesitan dos. Entonces, la canción está muy buena, se necesitan dos. Tú y yo estamos unidos, mi amor, porque acá no necesitamos dos, necesitamos tú y yo. 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
0: Ay, yo soy bien romántico. Dice por acá, a ver. Tanta carne y yo sin dientes. Recuerden que continúo con los piropos. Continúo con los piropos. Dice, es que tengo algunos que no había leído. Quisiera ser frijol para embarrarme en tu. 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No le entendí qué cosa es telera. Bueno, pero están los piropos, pero vuelvo a la creatividad. El pan, no, este ya lo había leído. A ver, ¿dónde dice? Juguemos a la basurita. Tú te tiras al suelo y yo te recojo. Este, Carol, fíjate que me gusta la idea. O sea, me gusta la idea del piropo porque primera vez que escucho ese piropo, no lo había escuchado realmente. Ahora ya sé cómo decirle a alguna nena que mire, hola chiquita, juguemos a la basurita. Y me dice ella, ah, ¿cómo si juguemos a la basurita? Sí, tú te tiras al suelo y yo te recojo.
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0: Mientras tanto, voy jugando a seguir sonando más buena música en Cool Radio. Llegando a las 8 de la mañana, más 30 minutos. 8 de la mañana en todo el territorio de Wisconsin. Saludos a los oyentes en Milwaukee. Vamos a enviarle saludos, oye, Herman Romero en Miami, conectado, escuchándonos esta hora. ¿Qué hay, pa? Saludos, papi, que la pases bien ahí conectado en Miami. Gracias por estar en sintonía de Cool Radio. Hermano, yo soy agradecido, dice la canción. O sea, nada mejor que ser agradecido con ustedes. Vamos con eso, Isa. La canción a cargo de Carlos Vives, acompañado de Bomba Estéreo, La Samaria.

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1: Se llama Mi enemigo el amor.

canción se llama Mi Enemigo el Amor. Pancho Barraza acompañado de Banda MS. Bárbaro, qué ricos temas. Acá sonamos buena música. Claro que no puedes dudarlo. Saludos a Carol. Carol conectada esa hora. Robin, ¿de dónde sacas esas locuras? Están buenas. Y caca, pone carcajadas. No, yo no las. Sí, yo no me sé ningún este piropo. Me los envían. Y sí, uno que otro que he buscado ahí en internet, porque ahí, uno también, seamos realistas, seamos muy honestos. Si usted no sabe o no tiene conocimiento de algo, empápese de conocimiento de una o de otra manera. Así va a aprender. Por ejemplo, ese me gustó. El de Hola mi amor, ¿qué tal si jugamos a la basurita? Tú te tiras al suelo y yo te recojo. Bueno, me gustó. Oye, y hay otros ahí que me mandaron. Están como tres que me mandaron. Pero antes de todo, de concluir, voy con eso. El sonido a cargo de Yendi se llama Soldado Engañado.

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0: Resulta. Ese, ahí tengo unos piropos también, dice por acá. Vamos a darle lectura a un piropo. Dice: no es lo mismo verdura fresca que verte la dura y fresca, mi amor.
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0: Pues saludos a Pao. A Paolita, ahí está conectada. Paolita Bella, este. Sin comentarios, está muy bonito. Muy bonito su piropo, nena. Imagínate que te digan eso. Yo no. Yo soy uno, yo lo he dicho, lo he comentado varias veces y es cierto. Imagínate que de pronto vas por la calle. Y una nena te quede viendo y te diga eso. No es lo mismo verdura fresca que verte la dura y fresca, mi amor. A mí me ha pasado que he transcurrido en algunos lugares, he transitado, rectifico, en algunos lugares donde hay dos que tres nenas y suele pasar. Yo soy, no soy charlatán, pero me gusta ser bien empático, bien fregador. Soy necio y me gusta interactuar con las demás personas. Pero cuando hay tres, cuatro mujeres, me intimidan. No lo voy a negar, me intimidan.
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0: A ver, para ser realista, sí suele pasar. Y lo que más me ha ocurrido es lo siguiente. Cuando dicen un piropo, me da pena. O sea, me da pena porque realmente no sé si a alguno de ustedes les ha pasado. Pero bueno, dice por acá. A ver, déjenme ver, déjenme buscarlo.
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0: Me mandaron otro, dice: ay, mi amor,

0: par de piropos que están muy buenos. Ojo, ojo, oído, pestaña y ceja, porque estos piropos los voy a tirar al aire así, o sea. Así que, chécalos, ahí va el primero. Déjame ver, ¿dónde está el primero? Aquí está este, es que no lo tenía ahí a mano. Ahí va el primero, chéquenlo.
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0: No, ahora sí.
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0: Sorry. A ver, no le digan qué está pasando, señor. Ahora sí. ¿Qué está pasando?
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0: Es que se quiere venir la canción de Peso Pluma. No sé por qué está de

0: los últimos minutos de programación. Oh, sorry, porque ya vengo concluyendo. Me van a decir, ay, Robin, ¿y entonces qué onda con el piropo? Lo siento, pero...
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0: ¡Agua pasa! Lo que pasa es que el piropo lo iba a tirar, pero me salió mal la jugada. Entonces los voy a tener pendientes para más al rato, porque el WhatsApp me está dando problemas. Pero sí, voy a ir con más música. Y si en el transcurso del avance de programación, porque todavía sabor a roncho con sabor a rancho es hasta las 10 de la mañana, y estamos a las 9 de la mañana más un minuto, así que si me da chance en transcurso del momento de esa hora, se los vengo sonando. Es que el WhatsApp me está dando problemas, pero ahí tenía dos piropos violentos, estaban muy violentos, muy buenos. Pero dicho sea de paso, cierro hora de programación, ya concluyendo los piropos. Vamos con eso, el tema a cargo de Karol G se llama Amargura, que no tenemos, muy por el contrario, estamos de lo mejor disfrutando de buena música.

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0: se me había cerrado. No es que se cerró así nomás a la... Se cerró el muy sinvergüenza porque quiso cerrarse y punto. Pero no sé si darle lectura a los dos. O sea, si cenar los dos. Los dos piropos que enviaron. Ahí tengo los audios. Vamos a sonarlos para venir con más música. Porque sí, hay que continuar con más buena música. Pero voy a sonar los dos piropos porque para que vean que no miento. Ojo, pestaña y ceja. Me mandaron estos piropos. O sea, ahí va uno, escúchenlo.
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0: O sea, ¡qué bárbaro!
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0: ¿Qué sería el resto? No sé qué sería el resto. Y aquí está el otro. Vamos con el otro.
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0: Ay, qué mala onda. Oye, por ahí ya en el cierre entonces. Pero ya, sorry. Dije que iba a sonar esos piropos y lo soné.
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0: Bueno, ya cerramos los piropos. Esos piropos están violentos. Entonces, el viernes que próximo, el viernes próximo, como todos los viernes, es viernes de piropo. Entonces vayan preparando su piropo. De hecho, voy a traer un par de piropos, unos 3-4 piropos, para romper el hielo. O sea, para que no digan, ah, es que Robin no trae piropos. Así que ya saben que el próximo viernes, viernes de piropo, los lunes, el lunes de chistes. Y así sucesivamente, el martes tenemos martes de debates, miércoles de pura música, jueves volvemos al debate y los viernes caemos con piropos nuevamente. Así que ya lo saben, voy con eso, gente de zona, feliz. No sé por qué la gente, como dice la canción, se encarga de hablar sin saber, de inventar chismes. Por lo general siempre andan criticando, hablando más de la cuenta. Nosotros no hacemos eso. Nosotros lo único que hacemos es sonar buena música para ti, para que disfrutes tu día, tu mañana, para que la pases bien, para que tu hora de chamba se vaya rapidito escuchando Cool Radio.

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0: porque pa' gente o chinchera están solos, ¿no, Rafa?
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El sonido a cargo de Marc Anthony lleva por título Mala. ¿A quién le dedicaría esta canción? O sea, estoy con la inquietud y la curiosidad. ¿A quién le dedicaría esta canción Marc Anthony? ¿Será a quien me imagino? O sea, o mejor dicho, ¿será a los que muchos nos imaginamos? ¿Será a quien nos imaginamos? Salirse mala y cara, carísima diría yo, mala y cara, aunque no sé si es a esa persona, solo Marc Anthony sabe a quién se la dedica. Mientras tanto, arribando a las 9 en la mañana más 29 minutos, el sonido a cargo de Churro Díaz acompañado de Elías Mendoza, se llama el juego.

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Oye, por ahí sale el tema a cargo de Joe Arroyo. La canción se llama La Noche. La verdad que ya vengo cerrando. Ya vengo cerrando esa hora de programación. Preparados porque ya me enrumbo a mi última hora que viene siendo con sabor a rancho. Se me preparan porque ya vengo con eso. Vamos con eso, pero antes vamos con esto, la canción a cargo de los hermanos Rosario. Fin de semana ya enrumbado para la última hora de programación con sabor a rancho. Así que dentro de unos minutos para acá nos seguimos viendo para continuar, o nos seguimos escuchando más bien sería, para continuar con más buena música en Cool Radio. Soy J. Robin, disfrutando ya del fin de semana.

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Bien, ya me encuentro a las 10 en la mañana más 6 minutos. 10 en la mañana más 6 minutos a través de Cool Radio. Estamos en mañana de día viernes. Viernes 2 de septiembre, de octubre. Estoy con septiembre. Regresando, ok. 2 de octubre del 2026. Iniciando con sabor a rancho. Bienvenidos, cantidad enorme de buena música para ti. Saludos donde quiera que te encuentres. Gracias por estar en sintonía. Hay un momento en la vida en que todo está bien hasta que algo incomoda. Y eso siempre suele pasar. Vamos con eso, ahí está algo de Julián Álvarez. La canción se llama Atento Aviso. 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
1: Fue la canción a cargo de Chuy Lizárraga, Partido en Dos. Un rolón de rolones. Para aquel que tiene sentimientos hacia alguien que ha perdido, la verdad que muy buena rola. Mientras tanto, no iba a decir otra cosa, pero... Mientras tanto, vamos a seguir avanzando porque la música no se detiene. Ya traía por acá uno de los temas que viene rotando en la programación. Este es otro exitazo que vamos a sonar. Algo de Grupo Firme, acompañados de Banda El Recodo. La canción lleva por título El Reemplazo.

Cristian Nodal. Ahora solo cuesta aceptarlo. 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Ay, chiquitita, que te vaya bien. Mientras llegamos a las 10 en la mañana más 23 minutos. Muy buena música es ahora, el fin de semana se siente. Y hoy viernes, cabe recalcar, ya como eso de las 5 de la tarde, tómate una chela en mi nombre. Esta va a nombre del Robin, de Walter Robin. Vamos con esto. Espinoza Paz se llama Perdí la pose.

Cherry, la canción se llama Te Felicito. Te felicito porque has lastimado este pechito. Y la venganza es buena. Otro de los temas que incursiona en nuestra programación. Muy buenas rolas llegando. Voy a enviarle por ahí que tengo saludos. A ver, saludo para Nayo Delgado, ahí conectado. Loco, no me vas a... Solo el texto lo voy a leer así. Loco, no me vas a dejar trabajar relajado. ¿Por qué? Porque con esas rolas me voy a tirar un par de chelas. Hermano, no es la intención, mi amigo. La intención es que la pases bien, pero si la música te encanta, obviamente, hermano, ¿y ahí qué le vamos a hacer? O sea, unas dos que tres chelas solo para continuar el día. Super cool. Sería bueno. Dale volumen. Ahí está Karim León, acompañado del grupo Frontera. Se llama Que Vuelvas.

0: atención a cargo de Alfredo Olivas, el paciente. Y en casos como esos, ¿quién no se arrepiente, hermano? Cuando nunca les ha pasado, bueno, espero que no. Pero pensé, algún momento yo hablé de esto. Pero bueno, pensé que solo en las películas veías ese tiempo o ese momento, digo, decía en mi mente, solo locuras son las películas. ¿Quién cuando está en una etapa con un pie acá y un pie al otro lado va a ver una luz y... Y realmente créanlo, es cierto. Yo viví esa etapa y sí, llegó un momento en que querés ir a la luz, pero ya ahí no se pudo.
1: Y Grupo Frontera.
0: Quien quita que cuando me toque realmente no vaya para la luz y vaya para la oscuridad.
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0: Con eso que está algo de Fuerza Régida, acompañados de Grupo Frontera. La canción se llama Coqueta, porque así eres y así me encantas. Maniática loca.
2: Pa' Carlos.

0: cántelo con ganas, porque estas rolas son para cantarlas, disfrutarlas y pasarla bien. Ya solamente me rezan 6 minutos. O sea, qué mala onda, güey. Ya vengo prácticamente terminando, finalizando, concluyendo, yéndome, pero no quisiera, pero ni modo, toca.
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0: Pásenla bien, ahora sí me vengo retirando. Soy J. Robin, me despido, Dios primero. De nueva cuenta retornaríamos, si Dios lo permite, el día lunes de 7 a 11 de la mañana. O sea, ya saben que estamos de lunes a viernes de 7 a 11 de la mañana. Y por supuesto, con Sabor a Rancho lo hacemos de 10 a 11 del mediodía. Envío saludos a la gente bella que siempre está conectada, gente linda de Milwaukee, aquí en Wisconsin, la gente de, a ver, Los Ángeles que nos escriben. También tenemos en Miami. Gracias por estar en sintonía. Carmencita, que nos escucha en Valencia, España. ¡Olé! Es que no puedo hacer el acento de españoles. Sorry, tía. Así que saludos para ella. De hecho, a todos los que están conectados a través de nuestra app Cool Radio. Gracias por estar en sintonía, por tomarse el chance, el tiempo, la oportunidad de compartir con nosotros parte de su tiempo, por disfrutar de buena música en sintonía de Cool Radio. Soy J. Robin, me despido, pásenla súper bien y de nueva cuenta, repito, si Dios lo permite, regresamos el día lunes. Cierro con esto, Gerardo Díaz y su jerarquía. La canción se llama Borracho y Mujeriego. Conste, no se guíen por la letra de la canción. Disfruten su fin de semana sin hacer mal a nadie. A buena manera. Pásenla bien, soy J. Robin. Feliz fin de semana. Diosito me los bendiga.

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